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5: Los Beatles nos decían: aquí viene el sol, aquí viene el sol. Y yo digo que está bien.

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0: 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Su música, sus historias, un largo camino recorrido. John, Paul, George, Ringo.
1: Ladies and gentlemen, The Beatles.
2: In My Life fue grabada el 18 de octubre de 1965. Lennon dijo acerca de esta canción: In My Life fue la primera canción que escribí conscientemente acerca de mi vida. Antes, tan solo escribíamos canciones pop sin ninguna idea detrás.

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2: Desde la antigüedad, los eclipses han sido considerados como un fenómeno de culto. Diferentes culturas adoraban al sol, y es por ello que los eclipses se vivían como un suceso traumático. Según cuenta una leyenda, los antiguos astrónomos chinos pensaban que los eclipses eran ocasionados por un dragón que, inesperadamente, trataba de comerse el sol. Cuando esto iba a ocurrir, el emperador concentraba la mayor cantidad de hombres que podía, ordenando que golpearan instrumentos de percusión, de forma que el dragón se ausentara por el ruido y huyese, liberando al sol. Pese a la ingenuidad de esta teoría, lo cierto es que los científicos chinos dominaban la predicción de los eclipses ya en tiempos muy arcaicos. Por ello, extrañó al legendario emperador Wang Ti que sus dos astrónomos oficiales, Xi y Ho, no previeran el eclipse que ocurrió en el año 2100 a.C. Afortunadamente, aquel año el dragón se sació enseguida y no llegó a devorar todo el sol. Indagando por qué no había sido informado por sus astrónomos, el emperador averiguó que estos se habían emborrachado, descuidado así sus deberes. Por ello, ambos astrónomos fueron inmediatamente ejecutados.
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10: Él nos decía: hey, si podemos resolver cualquier problema, entonces, ¿por qué perdemos tantas lágrimas? 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
5: ¿Sabías que el famoso científico y naturalista Charles Darwin pasó por Rosario en 1833? Así lo confirma la historia. Tenía apenas 24 años cuando a bordo de la goleta Beagle conoció nuestra ciudad, por entonces llamada Villa del Rosario. Eran los viajes que realizaba para profundizar sus investigaciones, viajes que en aquel caso durarían 7 años, recorriendo buena parte del mundo. Y tenemos el privilegio de que Rosario quedara asentada en sus anotaciones. Escribía Darwin: antes de llegar a Rosario, atravesamos el Saladillo, río de agua pura y transparente, pero en exceso salada para que pueda ser bebida. Rosario es una gran ciudad levantada en una llanura perfectamente plana que termina en un acantilado que domina el Paraná. Esa gran ciudad de la que hablaba era en realidad una villa de 2.000 habitantes y ni siquiera había sido declarada ciudad todavía. Darwin también destacaría la grandeza de un río inmenso, llamado a ser vital para la comunicación y el comercio, y se maravilló con su tamaño y la enorme distancia que recorría. Rosario no era ciudad aún y ya quedaba eternizada en los diarios de viaje de Charles Darwin.
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2: Cuando los Beatles alcanzaron el puesto número uno por primera vez en los Estados Unidos con I Want to Hold Your Hand, en Nueva York se vendían 10.000 copias diarias.

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10 y 10 de la mañana, ¿qué tal? ¿Cómo les va? Bienvenidos a esta nueva edición de Buenos Momentos en este jueves 17 de septiembre, edición 3484. Soy Ale Mota y como siempre los voy a acompañar haciendo esto que es Condu Operación. Como siempre también, café por medio. Bienvenidos, buena mañana, agradable mañana. 15-2 el último registro. Cielo ligeramente nublado, 70 el porcentaje de la humedad, la máxima para esta tarde, 25 grados. Mañana viernes, 11 de mínima, 25 de máxima. El sábado, 14 de mínima, 27 de máxima. El domingo, la mínima 15, la máxima 28 grados. 12.5 en Pinamar, cielo despejado, 2 grados una décima en San Carlos de Bariloche con el cielo ligeramente nublado. Hoy es el Día Internacional de la Preservación de la Capa de Ozono. Cuidarla ayuda a tener un planeta más fresco. Una fecha que busca recordar la importancia de proteger esta franja de la atmósfera y los avances que se lograron gracias a la cooperación entre distintos países. Para comunicarse con nosotros, nuestro WhatsApp 341-53941. Como siempre les digo, si nos escriben, nos enteramos quién está del otro lado. Nos escuchás en 94.1 y si no, a través de www.90premium.com.ar, M90vintage.com.ar. Me encontrás en el Facebook Alejandro Mota, Mota con doble T, me podés escribir a motamusica@gmail.com, Mota con doble T, y en el Instagram, Ale Música Vinta.

Edición de jueves, títulos como siempre, info del mundo de la música y muchas, pero muchas ganas de pasarla bien y disfrutar estos buenos momentos. Algunos títulos deportivos: Argentina venció a Colombia y sigue firme en el sudamericano que otorga una plaza olímpica. Le ganó 3-1 a Colombia, uno de los rivales más exigentes después de Brasil, y sumó su segunda victoria consecutiva. Por el lado del fútbol, Messi, imparable, con gol y asistencia, el Inter Miami se consagró en la Champions Cup. En el partido ante Cruz Azul de México, que se disputó ayer en el Nou Stadium, Messi llegó al número 100 de los goles, con las garzas. ¿Y con el Kili González en el banco? ¿Cuándo y dónde comprar las entradas para la Supercopa Internacional que definen Central y Estudiantes? Esto es el día 26, 4 de la tarde, en el único madre de ciudades de Santiago del Estero, así se dice. Los socios de Central pueden comprar sus entradas de manera online desde hoy, jueves, mientras que los no socios tienen una instancia presencial para comprar en la ciudad de Rosario. Por el lado de la selección sub-20 femenina, cayó ante Corea del Sur, quedó eliminada del Mundial. Perdió 1-0 en los octavos de final, Mundial que se disputa en Polonia. Diez y cuarto de la mañana, bienvenidos. Comenzamos esta nueva edición de Buenos Momentos.

10:18, edición de jueves. Bueno, tenemos mucho como para contarles de los juegos suramericanos. Me encanta ver las imágenes, las referencias en la tele sobre los juegos. Está buenísimo, te muestran los distintos estadios, las distintas disciplinas. Por ejemplo, el vóley de playa, que es un deporte que uno no lo tiene habitualmente en el registro. O cuando tiran con ese tiro de larga distancia, no sé cómo es. Una cosa realmente muy atractivo. Está para verlo, ¿no? Para pegarse una miradita sobre distintos deportes y sobre cómo va desarrollándose los Juegos Suramericanos en la ciudad de Rosario.

es el día del profesor. El día del profesor se celebra el 17 de septiembre. Recuerda a José Manuel Estrada, una figura destacada de la educación y la cultura del país. Y más allá del homenaje, la jornada invita a poner en perspectiva el trabajo de quienes enseñan en las aulas. Todos hemos tenido profesores en el colegio, ¿no? Y seguramente todos tenemos algún recuerdo de nuestros profesores.

Equipo argentino de sable le ganó a Brasil en la final y se consagró campeón suramericano. Esto se vivió en el Club Provincial. Claro, hay distintas sedes y siguen sumando medallas los argentinos. Pasaldela, que logró su segundo oro en el stand-up paddle. Máximo Pacheco, que se subió al podio en remo. Buenísimo. Pasaldela se impuso en la prueba técnica en la Laguna Setúbal, en Santa Fe, y consiguió de esta manera su plaza para los Panamericanos de Lima 2027. Está bueno ver que los deportistas van sumando medallas en estos Juegos Olímpicos.

nada, para leerla con atención. Ya pasaron casi 9 años del hundimiento del Ara San Juan y el gobierno proyecta comprar 3 submarinos. El proyecto de presupuesto contempla operaciones de crédito por hasta 2.300 millones de dólares para incorporar las unidades, que tendrían como base la ciudad de Mar del Plata. La iniciativa también prevé otros 1.200 millones para adquirir 2 fragatas multimisión destinadas a la base de Puerto Belgrano.

cuartos de final de la Copa Argentina. ¿Dónde? En el Gigante de Arroyito, en el Estadio de Newell's. Se puede porque el Parque Independencia está afectado a los Juegos Suramericanos. Sí, va a disputar en Córdoba, pero bueno, en definitiva van a jugar en la cancha de Central. Esto está previsto para el domingo 27 de septiembre.

para aquellos que quieran viajar al Madre de Ciudades en Santiago del Estero a ver el partido de Central y Estudiantes, bueno, los valores de las entradas son populares para menores de hasta 11 años 50.000, la popular 65.000, la platea 90.000. Cada persona registrada puede adquirir un máximo de 4 entradas y deberá consignar nombre, apellido y DNI de cada uno.

está llevando a cabo el torneo de tenis de Guadalajara. Samsonova le ganó a Kyra Day 7-6, 2-6, 7-6. Marta Kostiuk le ganó, porque no se presentó, Taylor Townsend. Y por otro lado, Iva Jovic, la americana, le ganó a Zeynep Somes, la turca, 7-6, 6-4. Hoy juegan Sara Belzec, que juega muy, pero muy bien, contra Buxa, de España. Iva Jovic con Frech y Marta Kostiuk contra Samsonova. Torneo abierto de Guadalajara es hasta el 19 de septiembre. Un muy lindo torneo donde juegan las mejores tenistas de la actualidad.

Edición de jueves hasta casi las 13. Empezamos con un poquito de show music. Keep your head to the sky. Este tipo de música como para arrancar el programa me encanta, porque de alguna manera nos va poniendo en clima para todo lo que viene, para los títulos, para la info del mundo de la música, para acompañarlos, simplemente para acompañarlos a través de 94.1 y a través de www.m90premium.com.ar, M90 Vintage.

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En la Liga Española, lluvia de goles. El Barça le ganó al Racing de Santander en el Camp Nou 7-2. Y el Atlético de Madrid le ganó 4-0 a los Osasuna en el Metropolitano. Bien por los dos. Bien por los dos. ¿Qué más tenemos? Hay un montón de información para el día de hoy, ¿eh? Vamos a ir compartiéndola. ¿Viene la primavera? Parece que el clima está como que, ¿no? Queriendo llegar, ¿eh? Parece. Buenísimo. Estamos acompañados con música, por supuesto. Por supuesto. Ah, ganó Estudiantes, le ganó al Corinthians. Corinthians, el verdugo de Central, 1-0. Y selló su pase a las semifinales de la Copa Libertadores.

Bueno, tengo una recomendación para hacerles. El otro día les recomendé el Club Gastronómico, me encantó. Ayer empecé a ver la tercera temporada de Lioness con Zoe Saldaña. Tremenda serie. Me encantan esas series de acción, de intriga, donde se mete el gobierno, los Estados Unidos. Lioness, tercera temporada. Súper recomendable. Si te gustan las de acción, no sé si viste las otras dos temporadas, si no, no te las pierdas. Uno, dos, infaltables, y esta la tercera. La nueva versión de Lioness en Paramount. Súper recomendable. Entretenida, te tiene. No, te tiene. Está picante. Lioness, temporada 3. Y si no, si no las viste, te recomiendo la 1.

10:30 de la mañana, si recién te sumás, bienvenido, bienvenida. Esto es Buenos Momentos. Para pasarla bien, para disfrutar de buena música, para conocer qué pasa, qué nos pasa a través de los títulos, para estar informados sobre los Juegos Suramericanos que se están desarrollando aquí en la ciudad de Rosario, en la provincia de Santa Fe. Y para descubrir un poco el mundo de la música. Esa es la idea. Soy Ale Mota y los voy a acompañar hasta casi las 13. Redondito como siempre.

10:36, les doy el medallero hasta el día de ayer. Brasil tiene 104 en total, Argentina 88, Colombia 66, Venezuela 38 y Chile 41. Argentina tiene 29 de oro, 23 de plata y 36 medallas de bronce.

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10:44 el viernes. Mañana arrancan a competir los Puma Sevens y las Jaguaretes. La competencia entrega medallas y una plaza por rama para los Juegos Panamericanos de Lima 2027. Los Puma Sevens ya tienen asegurado su lugar en Lima 2027 porque se consagraron campeones del Panamericano Junior que se jugó en Ascensión en el 2025. Las Jaguaretes buscan obtener esa clasificación aquí en la ciudad de Rosario. Tenemos entonces, los Puma Seven debutan ante Paraguay mañana a las 17:26 y a las 20:08 juegan frente a Perú. En otros encuentros de ese día se van a medir Chile y Brasil, Colombia y Perú, Uruguay y Paraguay, Chile y Perú, Colombia y Brasil, Chile y Paraguay, además de Uruguay y Brasil. El sábado 19, otra serie de cruces. Los Puma Seven enfrentan a Colombia a las 14:44 y a Chile a las 17:26. Las Jaguaretes abren el torneo femenino el viernes contra Perú, 15:50, y con Chile, 18:32. Se presentan nuevamente el sábado, 15:50 con Paraguay y 18:32 con Colombia. Los Puma Seven cierran el domingo su participación con Brasil y las Jaguaretes el domingo, 15:14, frente a Uruguay. Así que seguramente, esperemos que le vaya bien. Tenemos buenas posibilidades en el hockey, tanto los leones como las leonas. Y en el rugby, tanto los Pumas como las Jaguaretes. 10:46, estamos escuchando a Michael Jackson haciendo Liberian Girl.

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10:58, este fin de semana se viene la serie de Copa Davis entre Argentina y Turquía, que por primera vez se va a jugar en Neuquén, en el Rukaçe de Neuquén. Un estadio de 3.500 personas, estadio cubierto, es uno de los más grandes de la Patagonia. Argentina y Turquía, primera vez en Neuquén. El equipo de Javier Frana, 19 y 20 de septiembre, tratando de clasificarse a la máxima categoría y a los qualifiers del 2027. El equipo argentino, con la capitanía de Javier Frana, está integrado por Fran Cerúndolo, Thiago Tirante, Mariano Navone, Guido Andreozzi y Andrés Molteni. Argentina

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12: De Hollis nos decía: sábado a la noche en el centro de la ciudad, trabajando para el FBI. Contrabandista borracho en el lado oeste, lleno de gente que está haciendo cosas equivocadas.

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1: Títulos de las 11 de la mañana. Malvinas ingresó al Congreso el proyecto del Gobierno Nacional que endurece las penas a la explotación de recursos. El proyecto de ley de defensa de la soberanía nacional entró a la Cámara de Diputados este jueves. La iniciativa incorpora nuevas sanciones administrativas y penales a la vez que crea un Consejo de Seguridad Nacional. Presupuesto 2027, Nación incluyó 5 obras viales para la provincia de Santa Fe. Las intervenciones alcanzan las rutas nacionales 9, 11, 13 y 178 y comprenden trabajos de mantenimiento, bacheo, conservación y ampliación. 18 grados, una décima la temperatura actual en la ciudad, cielo ligeramente nublado con bruma, 59 el porcentaje, la humedad la máxima para esta tarde, muy agradable, 25 grados. Mañana viernes 11 de mínima, 25 de máxima. El sábado la mínima 14, la máxima 27. El domingo la mínima 15, la máxima 28 grados. 12.5 en Pinamar, cielo despejado, agradable mañana. 6.3 en San Carlos de Bariloche, algunas nubes, también agradable mañana. 11.09, buenos momentos. 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
1: Millones de personas han bailado esta canción durante más de 40 años creyendo que habla de fama, éxito y de triunfar en un país lejano, pero la verdad es mucho más oscura, porque esta canción nació entre jóvenes adictos a la heroína, noches en la calle y una estación de tren que se convirtió en símbolo de uno de los capítulos más duros de Berlín Occidental. A finales de los años 70, un joven alemán llegó a Berlín Occidental prácticamente sin rumbo. Había quedado fuera del servicio militar y tomó un tren sin saber realmente dónde acabaría. Terminó cerca de Bahnhof Zoo, pero aquello no era solamente una estación. A su alrededor convivían punks, ocupas, jóvenes sin hogar, prostitución y una brutal escena de drogas. Él mismo pasó temporadas viviendo en la calle y en casas ocupadas. Sin embargo, mientras muchos observaban aquel mundo desde fuera, él lo estaba viviendo desde dentro. Aunque él consiguió alejarse de ese mundo, algunos de sus amigos quedaron atrapados allí. Y de esos recuerdos nació una historia. La historia ficticia de dos amantes adictos a la heroína. Los dos quieren escapar, sueñan con comenzar otra vida. Se imaginan viviendo en un lugar donde finalmente han conseguido dejar atrás las drogas, pero nunca consiguen llegar hasta allí. Quizás aquí no soy nadie, pero en otro lugar soy alguien importante. Para el compositor, esa idea representaba perfectamente a aquellos dos jóvenes. Sin embargo, la expresión tenía un origen todavía más extraño. Años antes, había comprado un disco de una pequeña banda punk británica. Aquella banda nunca consiguió convertirse en un gran fenómeno internacional, pero su nombre se quedó grabado en su memoria, y había otro detalle. Uno de los integrantes de aquella banda era un joven llamado Holly Johnson. Recuerda ese nombre, porque años después protagonizaría una coincidencia casi imposible. Mientras tanto, aquella canción quedó prácticamente guardada durante años, hasta que el cantante terminó uniéndose con otros dos músicos y comenzaron a experimentar con sintetizadores, secuenciadores y cajas de ritmos. Sin embargo, todavía había un problema. La canción sonaba demasiado rápida. Uno de los integrantes trabajaba como DJ y escuchaba constantemente una canción muy popular de aquella época, The Safety Dance, The Men Without Hats. Entonces apareció la idea que cambiaría todo. Reducir la sensación rítmica prácticamente a la mitad. Llegó al número uno en Alemania. Pero para llegar al número uno en Alemania tuvo que superar a otra canción. Esa canción era Relax, de Frankie Goes to Hollywood. ¿Y quién era el cantante de Frankie Goes to Hollywood? Holly Johnson. El hombre que indirectamente había inspirado el nombre terminó compitiendo contra la canción que llevaba ese mismo nombre. Aquella banda punk se llamaba Big in Japan. La canción inspirada por esa expresión se llamó Big in Japan. Y el grupo alemán que la convirtió en uno de los grandes himnos del synth pop de los años 80 era Alphaville.

11 y 20 de la mañana. Bueno, lo que acaban de escuchar de Alfaville y la historia tiene que ver con un módulo que llamamos Music One, donde hay un montón de historias que tienen que ver cómo se originaron distintas canciones, distintos grupos, el porqué de cada uno. Bueno, para conocer un poco más el mundo de la música. Ustedes saben que en buenos momentos, nada, existe el mundo de la música. Por eso lo compartimos con esto que se llama Music One, y por eso lo compartimos los viernes y los fines de semana con las historias de Dino Brown.

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9: Jueves, ya está en el estudio Vali Carreras. ¿Cómo va? Bienvenida.
10: Hola, Ale, querido. ¿Cómo estás? Buen jueves. Qué divino jueves, se acerca la primavera.
9: Qué lindos días que estamos teniendo. ¿Viste? Está fresquito, no está frío la mañana, fresquito. Y después agradable porque, nada, esta tarde 24 grados.
10: 24 grados.
9: Es maravilloso.
10: Escucha, ayer hizo frío. Ayer.
9: Sí, pero es un fresquito, no es frío.
10: Bueno, sí, que yo salí temprano y el fresquito...
9: Sí, pero viste que te salís con pullover, campera, y después de la tarde no sabés qué hacer con la campera, con el pullover.
10: Tipo cebolla. Tipo sí, cebolla. Nos vamos sacando.
9: No tanto, pero se está acomodando, está llegando la primavera.
10: Llegamos la primavera. ¿Y a quién tenemos como invitado? Porque está llegando la primavera y cuando llega la primavera...
9: ¿Qué hay que hacer?
10: Todos.
9: Ponernos en forma.
10: Todas las mujeres.
9: Claro.
10: Todos nos empezamos a volver locos.
9: Claro.
10: Porque claro, empezamos a sacar la ropa.
9: Sí, nos damos cuenta que...
10: Nos vemos los brazos. Ay, no, que se me cae esto. Entonces, ¿qué hago?
9: Sí, sí.
10: Y eso lo hacemos todos.
9: Hay que hablar con González.
11: Estación Club.
10: A Estación Club. Y hoy decir Alejandro González o Estación Club es lo mismo.
11: Sinónimos, son sinónimos.
10: Son sinónimos. Pero claro, yo digo, sí, porque estuve con...
11: ¿Vos decís gimnasio? Sí, Estación Club, decía Alejandro González.
10: Es todo lo mismo.
11: Es un sinónimo.
10: Es todo lo mismo. Estamos, escuchá, Ale, estamos por la octava. Abrió la octava sede de Estación Club.
9: Sí.
10: Así que eso quiero que nos cuente y en dónde.
11: Te voy a contar,
10: contame.
11: Porque veo que hay mucha incertidumbre, lo veo muy nervioso a ustedes dos.
9: Sí, estamos debatiendo dónde es.
11: Bueno, mira, te voy a contar la historia. Hace 3 años atrás, para que sepan, tuve una charla con el que estaba el presidente del country, del jockey, y dije, che, mirá, acá hace falta un gimnasio como tenemos nosotros. Acá la gente dice, ¿vos sabés que sí? Estaba hablando. Bueno, de eso, 3 años después, abrimos el gimnasio dentro del Country Jockey Club. O sea que Estación Club está dentro del Country Jockey Club. Todos los que son socios de Estación Club, que van a la sede de Estación Club y son socios del Jockey, tienen ingreso gratis al gimnasio que está dentro del Jockey Club. Eso lo aclaro porque hay gente que no lo sabe. O sea, todos los que pueden ir al Jockey y van al gimnasio nuestro fuera del club, y si son socios, pueden entrar sin pagar nada al gimnasio que está dentro del Jockey.
10: Ahora, claro, porque es verdad, porque si la gente por ahí que no es socia dice, yo voy a Estación Club y quiero entrar.
9: Es lo que le iba a preguntar. Yo voy a la Estación Club de la calle Pueyrredón. No puedo ir a la Estación Club del Jockey.
10: No, eso no. Bien. Es así.
9: Es solo para socios.
10: Eso no depende de Estación Club.
11: Eso fue, pero aparte te cuento que eso fue, digamos, el contrato. O sea, acá, Ale, lo podemos hacer únicamente.
9: Sí.
11: Que puedan entrar los socios del club, porque había otra propuesta de que pueda entrar la gente de afuera, pero no. Eso lo sacamos y no se puede.
9: Está bien, es un buen servicio para los socios.
10: Pero seguro, ¿qué te parece gratis?
9: Encima no pagan, claro.
11: No, gratis, si va, ahí tenés que pagar.
10: Exactamente. Pero
11: es un
10: precio
11: inferior, porque es un precio, digamos, inferior para los que son socios del club.
10: Ahora, lo que tiene Estación Club es que si yo voy al de calle Pueyrredón,
11: por ejemplo.
10: Por ejemplo, y me voy a Baigorria, puede ser.
11: Al de Baigorria está en Puerto Norte, o está en la sede sur.
10: No importa cuál.
9: Cualquiera, puede usar cualquiera.
10: Exactamente.
11: Perfecto. ¿Eh? Con un solo abono, va a cualquiera de los otros.
9: Es que te quede cómodo en el momento, justo estás haciendo una actividad por otro lado.
10: Lo que quiero decir es que no hay excusa. No hay excusa para no ir al gimnasio.
11: Dice, che, no, porque yo viajo, entonces los fines de semana, Rosario. Estamos abiertos sábado y domingo. Pero no tenés excusa. O sea, no, pero yo... A la mañana no puede, estamos abiertos a la tarde, pero yo llego, no, abrimos a las 7 de la mañana, o sea, no hay excusa, no pongamos excusa.
9: Bien.
10: Y ya, no
11: acá veo gente, acá estoy viendo gente que entrena y hay gente que no entrena.
10: Uy, ¿de quién está hablando? Mira cómo se ríe, se vino para acá y se ríe. Ahora se fue del micrófono, pero se está riendo, para mí se escapó, cobarde. ¿A quién están hablando? El que no entrena.
11: Acá a la izquierda.
9: Ay, Dios. Me tiene,
10: qué difícil se me hace decir.
11: Un deportista de la vieja época.
9: Sí, de todos los deportes.
11: Otro deporte.
9: Sí.
11: No entrenaba el tipo, era un number one.
10: Porque aparte, Ale, hay una cosa. Sí. Hay gente que es malísima con los deportes. ¿No es cierto? Que dice que usas, ¿cómo es que te dicen? Los zapatos al revés. Hay como un dicho.
11: Ojota, te dicen.
9: Ojota, no sirve para ningún deporte.
10: Claro. Entonces como que le cuesta. Sí. Y es, ay, me cuesta hacer actividad física. Pero vos, que eras buenísimo.
9: Yo creo que... Yo creo que Alejandro no está preparado para que un día yo entre al gimnasio, me vea, yo creo que le va a pasar algo.
11: No, me va a agarrar, avísame porque me voy a poner un infarto, voy con un médico, algo, por la duda que me agarre algo. Ya te invité 200 veces, no te digo más nada. Porque... Sí.
10: Pero lo que yo quiero hablar de gimnasios, que tienen una particularidad, primero que quiero que me digas cómo fuiste creciendo, porque es increíble, que me digas los años, que empezaste en Fisher con la pileta
11: pasa que
10: hasta ahora.
11: No fue, digamos.
10: Sí, no te hagas el humilde acá.
11: No, te digo cómo fue, digamos. La crecida fuerte fueron los últimos, después de la pandemia, que abrimos 4 sedes, 5 sedes más. Hasta antes de la pandemia, no, veníamos muy tranquilos, muy despacio, fue así, pero después de la pandemia abrimos 5 sedes más, o sea, una y media por año.
10: Es increíble.
11: Una por año, por 6 años, pasaron 6 años de la pandemia, así que una por año.
10: Ahora, tiene una particularidad los gimnasios, Estación Club, que no es ir al gimnasio a hacer aparato. Es ir y pasarla bien, es una actividad, es divertirte. Bueno, en Fisher tenés hasta pileta. Pero es otra cosa. Es más, cuando vos entras y ves verde, será una cuestión que pasa por la cabeza. Yo entro al gimnasio todo verde, que es como césped.
11: El césped sintético.
10: También. Césped artificial.
9: Pero bueno, te da una sensación de...
10: Es otra sensación.
11: Claro, tener al aire libre.
9: Sí, claro.
10: Fuera de broma, es otra sensación.
11: Yo le digo que a la gente que va al gimnasio, yo le digo que, por supuesto, que en el primer día, pero a partir del segundo mes, es el patio del colegio. Te encontrás con todo, hablar pedo, entrenar, está muy bueno, sociabilizar, charlar, te olvidás los problemas. Es muy divertido. Y aparte, entrenar, que es lo más importante que podemos hacer hoy.
9: Ahora, vos sos el dueño de los gimnasios. ¿Vos entrenás?
11: Yo sí. Ah. Pará.
9: Apá.
11: Todos los días entreno.
9: No, porque uno se pregunta, claro, el tipo de dueño del gimnasio a lo mejor pasa de largo.
11: No. Che, dale, vos no entrenás, me pregunta a las 9 de la mañana. Claro. Yo entreno a la tarde, claro. Tengo que hacer cosas a la mañana. Ajá. Distintas radios, en fin.
10: Para, y también jugás al tenis.
11: También juego al tenis, 4 veces por semana.
9: Ah, bien. Deportista, full.
11: Deportista, toda la vida, profesor de taekwondo, escuchame, di clase 28 años de taekwondo. Tengo el deporte metido en la cabeza. No, es un chip que si vos no entrenás, bueno, vos también lo tenés. Que si vos no entrenás, el cuerpo te sentís mal. No es porque no es estético, te sentís mal vos físicamente. Uy, la puta, ¿qué pasa que no estoy? Pero es cuestión de costumbre, nada más. Antes no me gustaba hacer musculación. Y ahora lo hago y me digo que me gusta.
9: Sí,
11: y lo hago con ganas.
9: ¿Cómo sale la idea de hacer esto en el jockey?
11: Esta idea, bueno, esta la dije recién, pero te la vuelvo a repetir. La idea sale de que, bueno, hablando con el presidente del country en su momento, le digo, mirá, tenés que venir a pasar a ver el gimnasio que tengo acá, acá a dos cuadras, en el Pala, vení, que se lo mostré. Le encantó, porque es el que está muy bueno comparado con lo que está dentro del club. Digo, acá teníamos que en un momento hacer algo así en el club. Le quedó, viste,
9: la idea.
11: Picando. Sí. Picando y al año me dice, y yo le digo, che, ¿cuándo vamos a hacer esto? Tenemos que empezar.
9: Ahora.
11: Yo, déjame, y empezamos, fuimos, vinimos, sí, no, el proyecto acá, vino una competencia que se quiso meter, al final no, que sí, que el proyecto, ¿dónde es? No, acá, no, allá, ¿cuántos metros? Bueno, la verdad que salió todo redondo y bueno, y después de empezamos a hablar, ahora pasaron 3 años y ya lo inauguramos el 10 de julio, te digo que un éxito. Increíble, no pensé que iba a haber tanta gente.
9: ¿Dónde está ubicado?
11: Adentro del Jockey Club, frente a las canchas de polo.
9: De polo.
11: Sí. Ajá. No, pasa mucha gente, vos vas, después hay un día hay 50 autos en la puerta. ¿No? O sea, puedes estacionar, porque el que va al club ya sabe.
10: Sí, Ale, con la mano en el corazón, ¿cuál, viste que uno siempre tiene? Con los hijos no, pero un preferido. Yo para que no me hagan la pregunta.
11: Sí.
10: Siempre uno tiene ese preferido, de los 8.
11: Y el preferido es el primero.
10: Arrancó
9: todo.
11: Cuénaga, frente. Ya, el nombre.
9: Frente
11: al
9: estación
11: club. Sí. Lo saqué porque está frente a las vías y ahí está la estación Antártida Argentina y estación de trenes.
9: Correcto.
11: Ahí estamos ahí enfrente.
10: ¿Sí?
11: 40 años ya.
9: ¿Cuánto hace?
10: ¿Eh?
11: 40.
10: No.
11: Iba con mi... Me llevaba a mi mamá en brazos, ¿ya? Para abrirlo. No, sí, 40 años.
10: No, 40 mentira.
11: Años. 40. 40. Sí, 40. No fue un día para el otro.
9: Wow.
11: Esto. Está bien que al principio era muy básico.
9: Uh-huh.
11: Hace 40 que me dedico a esto.
10: Ah, entonces sabes de lo que hablas. Empecemos otra vez. Tengo
11: algo de experiencia.
9: Se nota, sí.
11: Algo de experiencia en el rubro.
9: Claro.
10: Bueno, y hablando... está bueno que decís, los 40 años. ¿Qué cambió? ¿Qué ves ahora diferente... de lo que...
11: Yo veo que mucha más gente se volcó a la actividad física, digamos, fue la verdad, como dicen, la pegaste, y la verdad que la pegué porque, digamos, fue el boom, después del 2000, 2010, empezó la gente a hacer más actividad física, sabe que es calidad de vida, que no es estético solamente, que vos vivís más años, vivís saludable, digamos. Yo quiero morir de pie, no quiero morir en una sentado
10: en una silla de ruedas,
11: morir de pie como los árboles. Y hay que moverse, hay que entrenar, poco, mucho, día por medio, media hora, 40 minutos, no es la muerte, cualquiera lo puede hacer.
9: ¿Y cómo se te ocurrió poner un gimnasio?
11: No, se me ocurrió, por ejemplo, nosotros con mi hermano mellizo, dábamos clase de taekwondo en Fisherton, empezamos dando clase de taekwondo, él estaba antes, después me llevó a mí, me invitó, y empezamos, bueno, y ahí abrimos el gimnasio en la calle Ascuénaga, y bueno, teníamos, en ese momento, te hablando del año 86, el que no hacía taekwondo, te digo, era inglés, más o menos te digo así, porque era, todo el mundo hacía taekwondo y justo agarramos una época, teníamos un montón de chicos, teníamos 3 turnos de taekwondo, bueno,
9: la,
11: ahí
9: fue, la época de Miguel Cravero, de esa época.
11: Claro, más o menos esa época. Claro. Pero Miguel Cravero hacía karate.
9: Hacía karate, claro, claro.
11: Y taekwondo fue un boom, fue un boom, fue un boom.
9: Sí, todos los chicos hacían taekwondo.
11: Todos los chicos. Bueno, y yo, bueno, menos vos. Vos hacías rugby.
10: Él hacía rugby.
9: Yo hacía rugby, tenis, fútbol, squash, qué sé yo.
10: Bueno, no me digas porque me da bronca.
11: Sí, sí, hacía. Hacía.
10: Claro.
9: Bueno.
11: Y bueno, así arrancamos con el taekwondo, anduvo muy bien.
9: Bien.
11: Di clase 28 años de taekwondo y después digo, yo no me trato a los 40 años dando clase de taekwondo. Empecé una maquinita, dos maquinitas, tres, enganchamos unas profesoras, Adriana y Cecilia, y bueno, dieron clase, y después, bueno, después fui creciendo y creciendo. Y bueno,
10: pero yo lo que veo también de distinto que vos antes ibas a un gimnasio Había pocos, es verdad, se veía que la gente no hacía mucha actividad, pero eran esos aparatos, era ir a hacer una serie, repetías y te ibas. Y hoy vos dijiste cuando comenzamos, es como el patio de tu casa. Y es otra cosa, es como que más allá de hacer una actividad física, me voy a encontrar con gente, lo voy a pasar bien, me voy a tomar algo. Es como
11: se arman grupos, asados, van partidos de fútbol, se van al río, hacen asados. No, ya hay unos grupos tan espectaculares.
9: Vale, tenés los, discúlpame, tenés los grupos de profes ya en el jockey, tenés todo armado.
11: Pero todo armado, está todo armado, tenemos kinesiólogo, tenemos pilates, clase de funcional, sobre todo musculación. Lo que te digo una cosa, te digo esto para que veas. Antes, digamos, yo hace 40 años tengo gimnasio, la mitad de la gente, más de la mitad de las mujeres hacían clases. Y hacían solamente musculación el 20% de las mujeres. Hoy, el 80% de las mujeres hacen musculación y solo el 20% hace clases. Los hombres siempre hicieron...
10: Pero eso cambió, es verdad.
11: Eso cambió, porque saben que la fuerza es fundamental en el cuerpo de la mujer y también del hombre, ¿no?
10: Es verdad, casi todas. Yo en el gimnasio
11: se nota.
10: Bueno, pero es verdad, Ale, también, que llega septiembre. Y ahí se empiezan a llenar los gimnasios. Y dice, por ahí estás todo el año, sola tipo Kung Fu, y después octubre, y después en marzo.
9: No, porque el gimnasio tiene épocas, hay épocas del año cuando hace mucho frío.
11: Pero
9: y
11: eso
9: todo
11: cambió.
9: ¿Ah, sí?
11: Te digo que cambió. ¿Sí? Eso. Antes, te voy a contar, antes a lo mejor. De agosto a septiembre teníamos un 40% más de nuevos socios.
9: Sí.
11: Ahora puede ser un 3%, un 4%. Ya la gente ya se acostumbró al gimnasio todo el año. Y nosotros tenemos planes largos, entonces la gente no deja y se acostumbra a la actividad física. Y sobre todo mucha gente grande que comenzó. Los chicos ya lo tienen, viste, 15, 16, ya lo tienen todo en el cerebro, eso, van todo al gimnasio. No como nosotros en nuestra época. Pero cambió para bien.
9: Yo me acuerdo, sí.
10: Que diga esto de los planes, como para que la gente sepa... que vos, qué beneficios tenés. Yo pensé, planes largos. ¿Qué es plan largo?
11: Nosotros vendemos planes de 6 meses, un año. Entonces, ¿qué pasa?
10: Te obliga a ir.
11: Porque la gente, nos dimos cuenta que antes vendíamos planes mensuales y al que no le gusta, porque lo obligaba a alguien, me gustó un poquito, pensaba que la panza, que el médico me dijo, que yo esto, lo otro, va 3 veces y al final no sirve para nada. Pero vos, al mes, mes y medio, 2 meses, ahí empieza a haber cambio en tu cuerpo. Entonces ahí no lo dejas más y te enganchaste con la actividad física, el chip de la actividad física, y ahí es cuando no dejas. Entonces tenemos planes largos, medio que obligamos a la gente a que venga, y ya que pagué voy. Cuando voy, te doy cuenta que bueno que es esto y no deja más.
9: Claro, claro. Yo me acuerdo en la época que yo jugaba al racket, había empezado, no íbamos al gimnasio.
10: No
9: había costumbre, salvo que tuvieras una lesión, que tenías que recuperarte. Pero no había la costumbre de ir al gimnasio.
11: Hoy, si no van,
9: hoy cualquier deporte requiere gimnasio.
11: Sí, hoy si no va al gimnasio,
9: si no va al gimnasio no puedes jugar.
11: No,
9: te aplastan.
11: Te matan.
9: Pero en la época que yo jugaba, no ir al gimnasio, no.
10: Bueno, entonces esto se podría decir que fue un cambio positivo, porque la gente siempre habla del pasado como, uy, ¿te acuerdan? Como otras
9: épocas. No, fue un cambio para bien.
10: En esto no.
9: Un cambio para bien.
10: En esto la salud,
9: sí, claro,
10: el bienestar y la actividad física
11: cambió,
10: mejoró. Hoy a la tardecita vas por cualquier lugar que estás caminando y ves la gente corriendo.
9: Sí, caminando, haciendo rock, sí, claro.
10: En los parques. Bueno, eso sí podemos decir. Del antes, en otras épocas, ahora mejoró un montón.
11: Sí, mucha más gente tiene la conciencia de actividad física. Sí,
10: sí.
11: Lo que pasa es que también el tiempo hay que ver una cosa que, o sea, vos no podés hacer cualquier cosa a cualquier lado. Vos tenés que estar gente a un profesor que te indique lo que tenés que hacer. Mucha gente se lesiona, no voy más, no hago más esto. Tenés que ir a lugares que, viste, que...
10: Con gente idónea.
11: Después me ponen en la calle afuera a hacer cualquier cosa.
9: Sí, claro.
11: No va eso, no va porque... Eso atenta contra la gente que hace actividad física. Tenés que ir a lugares, gimnasios que estén reconocidos, que estén profesor, que tengan un plan de entrenamiento adecuado, depende de lo que vos querés hacer.

0: Sí, es verdad. Sí,
1: hay que darle, es verdad, eso se puede decir, hay que darle mucha proteína. ¿Qué pasa con toda la gente que es vegetariana, que no come nada de carne y no hace los suplementos?
0: Ay, bueno, eso lo sabes, yo no entiendo el tema, pero justo hoy escuché que la proteína es fundamental para el músculo.
1: Una locura, una locura con la alimentación. Por eso está bien lo que vos decís, estar y ir a lugares con gente idónea que te puedan...
0: Claro, aparte el profesor ya no sabe mucho de proteína, pero tiene estudio, estudió una carrera, te va a decir lo que es lo indicado, qué conviene comer, que no haga esto. Pero bueno, después uno está en uno, hace lo que uno quiere en la casa. ¿Viste? Uh-huh. Hay gente, por ejemplo, hoy había una chica, y digo, esta chica viene todos los días, y yo, pero se ve que está muy excedida de peso, y digo, le pasa, no se cuida, entonces bueno, tampoco sirve,
2: claro.
0: Un poquito tenés que cuidarte.
2: Alejandro, con tanta trayectoria en el tema gimnasios, abriste el del jockey, ¿qué sensación?
0: Oh, una felicidad, no sabes la felicidad que tengo, boludo, no sabes. Fui el otro día lleno de gente. Uh-huh. Digo, se me ocurrió, boludo. Y vos lo ves plasmado, una cosa que digamos, vos acá con la radio.
1: Es un sueño.
0: Dice, chip. Y la gente dice, qué bueno quedó, qué bárbaro, quedó espectacular. Pero aparte de eso, la gente, cómo la gente se prendió rápido a la actividad, uh-huh, a Estación Club. Una cosa que no existía y de repente van todo al gimnasio. Sí.
1: Por eso te digo, Estación Club, hoy decir Estación Club.
2: No, es una marca, obviamente.
1: Ya la realmente está acá registrada Estación Club. Sí, sí. Uy, sí, como que todo el mundo...
2: Es una tranquilidad saber que...
0: Digo, yo quería, porque estaba estar ahí adentro también por la marca, para hacer crecer la marca. Pues, yo me digo a alguno, ¿y vos qué te dedicas, Ale? Me encuentro con alguien que hace mucho no veo. No, tengo gimnasio. Ay, ¿cómo se llama? ¿Estás en club? Ah, te dice.
2: Claro,
0: se
2: conoce.
0: La madre, como, llevo 40 años, me dedico a esto. Me decía, entonces a lo mejor ahora decía, soy del club.
2: Sí, dale, para los socios del jockey, ¿qué horarios tienen?
0: De 8 de la mañana a 21 horas, de lunes a viernes.
2: Sí.
0: Los sábados de 9 a 20 y los domingos de 10 a 14.
2: Ah, buenísimo.
0: Allá dentro del club.
2: Sí, dentro del club, por supuesto. Sí, sí.
1: Bueno, sé que son muchos, pero ¿por qué no decís, a ver, las 8?
0: Y no me
1: sepa.
0: Puedo acordar, pero bueno, vale, voy a hacer un esfuerzo.
1: Mira, te lo digo yo.
0: Bueno, arranquemos por el centro. Acá tenemos una acá cerca, en Palace Garden, corriente 755, planta alta. Uh-huh. Después tenemos uno cerca, 3 de febrero, 1331. Anda muy bien también. Después nos vamos para la sede sur, San Martín 4580, casi Uriburu. Ese lo reformamos todo hace un mes, pusimos todas máquinas nuevas, vestuario nuevo, cama de pilates, todo. Después nos vamos para arriba del Carrefour, de calle Pueyrredón y Córdoba. Ahí tenemos estacionamiento free para los socios, en planta alta. Anda muy bien también, muchas actividades, muchísimas actividades. ¿Y qué más actividades tiene? Tenemos zumba, bachata, todo eso, aparte de las clases... CrossFit, todas actividades, spinning, pilates, funcional, musculación, por supuesto. Después nos vamos a Puerto Norte, Cándido Carballo 112, frente al río, bien frente al TAF, frente al río. Te da la carita, te puedes poner a pescar ahí. De ahí nos vamos a Paradero Baigorria, hay un shopping nuevo que abrió, que se llama Paseo del Puente. Uh-huh. Ahí estamos toda la segunda planta, la mitad de segunda planta. Eso le damos que lo agrandamos, quedó muy bien, lo agrandamos hace 3 meses, tuvo un éxito increíble, no sabés. Un 50% más de gente de un mes para el otro, lo agrandamos, ¿sabes? Pusimos una máquina, no es una cosita, pero hicimos todo nuevo. Nos vino muy bien ese. Y después, bueno, el de toda la vida.
2: De Ascuénaga.
0: Ascuénaga, el Fisherton 8231, 40 años ahí, plantado y clavado. Y después, bueno, el que abrimos ahora hace 2 meses en el jockey.
1: Miércoles, tenés para elegir, no hay excusas.
2: No hay excusa.
1: Estación Club.
2: No hay excusa.
0: Y vos seguís sin venir.
1: Ale, donde quieras, tenés las puertas abiertas.
2: El que tengo cómodo es ahí en Pueyrredón, pero.
0: Yo le digo a la gente, escúchame, a mi amigo, le digo, escúchame, vayan a un gimnasio, hagan algo. Porque tienen que hacer fuerza en las gambas, fundamental. Uh-huh. Uh-huh. No vengan al mío, van a cualquier, pero vayan a hacer actividad física.
1: Si bien. Con esto no los convencimos, no sé. El que esté ahora en el auto, a ver, está andando y nos
0: ¿cuándo arranca? Espérate. Tenés una free class, te ganaste una free class. Venía cualquiera y te ganaste una free class, no tenés que pagar nada.
1: ¿Escucharon? Los que están atentos y están escuchando el programa... Con solo repetir eso. Ya estuve escuchando el programa, lo escuché a Ale, me convence. No,
0: hoy es el día. Hoy es el día más joven para empezar. Hoy.
1: Vamos.
0: Hoy es el día más joven para que empiece la actividad física.
1: Bien. Estás por todos lados. Estación Club te invita a que cambies tu vida.
2: Y los socios del jockey de parabienes.
1: Pero por supuesto.
0: Pero sí, están.

0: Impresionante lo bien que anda, muy
1: maravilloso.
0: Bien.
2: Bueno, Ale, felicitaciones.
0: Bueno, gracias.
2: Espectacular. Te veo feliz, te veo contento, creciendo.
1: Se lo ve bien, sí.
2: Sí, se lo ve.
1: Sí, sí.
2: Aparte, es más, cuando nos vimos...
0: Me ven más joven.
2: Yo dije, ¿cómo estás? ¿Sabes lo que me dijo? Qué poca gente. Recién, cuando antes de empezar el programa. Hola, Ale, ¿cómo estás? Feliz, me dijo.
1: Claro, es claro. Sí.
0: Aparte
2: qué lindo que alguien me diga así.
1: Pero sé lo que te gusta.
2: Hola, ¿cómo estás? ¿Cómo estás? Acá tirando. ¿Qué tirando?
1: No, no, olvidate.
2: Acá tirando, tirando. Viste que la gente somos melancólicos. Acá tirando.
0: Acá viste como la vida.
2: Como la vida. Y hay que pelearla, ahora. Hay que pelearla. No, él no la pelea. Él disfruta. Pero y así es.
1: Nada mejor que hacer lo que...
0: Actitud, bien.
2: Pero con actitud
0: positiva.
2: Con una sonrisa. Y con músculos.
0: No todo te crees. O sea, tenés 200 quilombos todos los días, pero bueno, hay que ponerle onda.
1: Listo.
2: ¿Cómo te tomás esos 200 problemas? ¿Cómo te los tomás?
0: No, a veces me amargo, por supuesto, no soy, no me importa nada. Pero bueno, pero lo tomo con onda, todo con onda.
2: Bueno, Ale,
0: a no quejarse.
2: ¿Qué más?
1: Nada más.
2: Espectacular.
1: Esperemos que llegue la primavera y a ponernos en forma.
2: Dale, seguro, sí, seguro. Dale. Vamos.
0: Todavía está a tiempo vos.
2: Pero por supuesto.
0: Nunca es tarde.
1: Nunca es tarde. Es verdad. Es verdad.
2: Bueno, Ale, un buen jueves, buen fin de semana.
1: Nos vemos la próxima.
2: Nos vemos el jueves que viene.
1: Listo.
0: Gracias, dale, por invitarme.
1: Chau, chau.
2: Chau.

12:03, ya nos vamos a la tanda del mediodía. En un agradable mediodía, con una máxima pronosticada para esta tarde estimada en 25 grados. De a poquito vamos llegando a la primavera, porque aparte este domingo recibimos la primavera ahí en el Cairo, a partir de las 20:30, domingo 20, este domingo. Voy a estar junto a Gustavo Biasone, vamos a estar poniendo música, música divertida, entretenida, para que armes tu grupo, para que vayas, te diviertas y para que juntos recibamos la primavera. Las reservas 341-560-41-46. Y le quiero agradecer a Marcelito Yancerra, ayer en el 28 me hicieron una linda nota que tiene que ver obviamente con la promoción de este evento del domingo. La gente del ET8, todos amigos. Llego al ET8 y conozco a todo el mundo. Vero Siacia, Gachi Santone, la gente de la red. La verdad, es un placer estar ahí. Aparte me reciben muy bien. Y siempre hacemos alguna nota, alguna difusión de los eventos. Domingo 20, 20:30 horas. Primavera en el Cairo. 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Y vos que vas a estar ahí seguramente. 3415-60-4146.

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1: Dos y diez, estos son los títulos del mediodía. Una jueza federal ordenó frenar el avance del proyecto petrolero del consorcio británico-israelí en las Islas Malvinas. La prohibición alcanza la perforación del lecho o subsuelo marino, la instalación permanente de infraestructura submarina para extracción o producción, la colocación de conductos, líneas de flujo y estructuras de fondeo. Se aceleró la inflación mayorista al 2.1% en agosto y acumuló una suba del 29.8% en 12 meses. La variación de los precios mayoristas subió 1.3% respecto de julio y quedó a su vez por encima del IPC. La temperatura actual en la ciudad, 20 grados 8 décimas. Cielo ligeramente nublado, con algo de bruma. 45 el porcentaje de la humedad, la máxima para esta tarde, 25 grados. Mañana viernes 11 de mínima, 25 de máxima. El sábado la mínima 14, la máxima 27. El domingo la mínima 15, la máxima 28 grados. 18 grados en Pinamar, cielo despejado, muy lindo mediodía. 8.4 en San Carlos Bariloche, cielo algo nublado, muy lindo mediodía también. 12.11, mediodía. Registro de mediodía y el saludo a los amigos de Bariloche, de Pinamar, de Santa Fe, de Villa Constitución, de Capitán Bermúdez, de Funes, de Pérez, de Arroyo Seco y de Acebal. Buen mediodía a mis amigos taxistas, como siempre a través del 94.1. 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Buen mediodía, buena jornada en McAllen, en la frontera entre Texas y México. Buena jornada en Ravenna, en Italia, para el amigo Omar Alasia. Y para vos que estás en casa, buen mediodía.

2:15 del mediodía, hoy jueves a las 7:30 de la tarde, la sede social del Jockey Club aquí en Maipú y Córdoba. Cultura, Monumento a la Bandera, la ciudad y el Jockey Club. Disertación a cargo de Miguel Carrillo Bascari. Y luego Miguel Ángel Milano interpretará fragmentos de la cantata A Belgrano. Sí, sí, 7:30 de la tarde, en la sede social, sin cargo, aquí en Maipú y Córdoba.

Pero ¿qué pasa con el barrio chino? Hay definiciones, se hace acá en la peatonal, entre San Martín y La Prida. Esa es una de las ideas. El futuro Chinatown en Rosario. Sí, estaría bueno, ¿no? Aparte para levantar un poco la peatonal de esta parte de la peatonal. Bueno, fueron a Buenos Aires a hablar con los del barrio chino de Buenos Aires para traer ideas, para traer inversores, para traer posibles locatarios. Yo creo que está bueno. En Buenos Aires, en Belgrano, son 9 cuadras. 9 cuadras. Hay regalería, indumentaria, bazar, artículos del hogar, gastronomía, restaurantes de alto nivel, productos típicos y un horario extendido. Acá, bueno, en principio serían 2 cuadras. Si funciona bien, nada. Bienvenido. Yo creo que la ciudad de Rosario necesita algo así. Y necesita algo así porque esta parte del centro está como perdida. Barrio chino, Chinatown, como le quieran poner. Una buena iniciativa.

12:17, hoy en el Día del Profesor, volvemos a saludar a todos los profes en su día, profes de gimnasia, de matemática, de física, de literatura, a todos los profes en su día. Porque hoy, 17 de septiembre, se celebra en la

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2: Una de las canciones románticas más reconocibles de los años 80 existe gracias a Un Olvido. Su creador llegó al estudio para grabar una maqueta y descubrió que había olvidado algo fundamental. Lo que hicieron para solucionar el problema terminó creando uno de los sonidos más reconocibles del pop europeo. Llevaba casi 2 décadas intentando abrirse camino en la música. Había comenzado tocando en bandas de rock durante los años 60, pero todavía no encontraba esa canción capaz de cambiar su vida. Después decidió probar suerte lejos de Francia. Se marchó a Estados Unidos. Allí pasó varios años trabajando como músico, participando en sesiones y moviéndose dentro de una industria donde constantemente estaba rodeado de artistas que sí conseguían alcanzar el éxito. Pero, una vez más, el gran éxito no llegó. Después de años intentándolo, regresó a Francia, y el momento no podía ser más interesante. Era el comienzo de los años 80, y Europa estaba entrando en una nueva era musical. Fue en ese contexto cuando escribió una canción sorprendentemente sencilla. La idea hablaba de algo que probablemente millones de personas habían sentido alguna vez: ser capaz de sentir algo profundamente, pero no encontrar las palabras correctas para expresarlo. Cuando llegó el momento de preparar una maqueta, fue al estudio del músico y arreglista Daniel Darras, pero ocurrió algo completamente inesperado. Había olvidado su guitarra, pero entonces apareció una solución. En el estudio había un sintetizador. Comenzaron a buscar entre sus sonidos hasta encontrar uno que podía imitar, de alguna manera, el carácter de una guitarra. Era una solución temporal, o al menos eso pensaban. La versión final fue grabada en Francia en 1982, y detrás de aquella aparente sencillez había una combinación muy propia de la época, pero todavía faltaba lo más importante. El sencillo fue publicado en 1982. Y entonces ocurrió algo que probablemente nadie alrededor de aquel proyecto podía imaginar. La canción terminó escuchándose en países de prácticamente todo el mundo. Algunas estimaciones hablan de alrededor de 8 millones de copias vendidas. Pero quizá lo más increíble no sea la cantidad de discos, sino todo lo que había ocurrido antes. Porque detrás de aquella canción aparentemente sencilla había un músico que llevaba casi 20 años buscando su oportunidad. Y finalmente, una canción construida alrededor de una idea extremadamente humana lo llevó a la cima del éxito. Porque detrás de sus sintetizadores y de ese sonido tan característico de los años 80 existe algo mucho más sencillo. Lo más irónico de toda esta historia es que un músico que había pasado gran parte de su vida comunicándose mediante melodías terminó conquistando al mundo cantando precisamente que las palabras no le resultaban fáciles. Su verdadero nombre era Eli Robert Fitoussi, pero millones de personas terminarían conociéndolo por otro nombre: F.R. David. Y esta es la verdadera historia detrás de Words.

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1: Doce y media del mediodía, 23.2 la temperatura actual. El cielo está ligeramente con un poquito de humo. 40% de la humedad, la máxima para esta tarde, 25 grados. Pronóstico para mañana viernes, 11 de mínima, 25 de máxima. El sábado, 14 de mínima, 27 de máxima. El domingo, la mínima 15, la máxima 28 grados. Y apareció Miguel Mateos. Es tan fácil romper un corazón. Como para cerrar esta edición de hoy. Algo nacional. Sonando en buenos momentos en la ciudad de Rosario. La ciudad de gente buena. En pleno tiempo de Juegos Sudamericanos 2026, por supuesto.

Miguel Mateos. Es tan fácil romper un corazón. Seguramente vamos a poner música nacional el domingo en el Cairo, porque la fecha merita, primavera, música fresca, divertida, entretenida. Recordá, domingo 20:30 horas en el Cairo, 3415-604146, primavera. 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

0: 12:36, estás arriba del taxi. Un poquito de buena música para acompañarte en la jornada.
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0: Aquí estamos. Estás en la farmacia, en la clínica, en el sanatorio, en el consultorio, en el negocio. 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Estás arriba del auto. No te bajes. No te bajes, disfruta la buena música. 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

12:40, los rancheros haciendo Nosotros No. Está bueno de vez en cuando hacer un repaso de la música nacional. Porque ya lo sabes, aquí en Buenos Momentos, a cada instante, todo cambia y se transforma.

12:44, los Soda Stereo siendo prófugos. Linda edición la de hoy, yo la pasé bien, espero que vos también. Nos encontramos mañana viernes. Cerramos la semana en la previa del Día de la Primavera. Recordá, el domingo 20:30 horas en el Cairo, Sarmiento y Santa Fe. En la esquina, Fontana Rosa, Serrat. 3415-60-4146. Ahí vamos a estar junto a Gustavo Biasone para que disfrutes de

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1: Uno de los grandes exponentes de la música country es, sin duda, Don Williams. Aquí lo tenemos, en Country Club de California, en el año 1982, haciendo Listen to the Radio.

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8: Ellos nos decían: cada hombre tiene un lugar. En su corazón hay espacio y el mundo no puede borrar sus fantasías. Toma un paseo en el cielo, en nuestra fantasía. Todos tus sueños se harán realidad.

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1: One es una de las canciones emblemáticas de YouTube y nació de otra canción del grupo. Cuando estaban en plena grabación de Action Baby, The Edge llegó al estudio con dos nuevos puentes para la canción Mysterious Ways. A Bono le gustó tanto una de las opciones que escribió otra letra para ella. El concepto de la lírica de la canción está basado en una carta que Bono envió al Dalai Lama. Aunque el carismático cantante del grupo siempre dijo, la melodía y la estructura, todo estuvo hecho en 15 minutos. La letra cayó del cielo, un regalo. Aunque la mayoría piensa que es uno de los mejores temas de amor jamás escrito, One tiene una letra llena de dolor y de tristeza. Cuando le preguntan a The Edge por esta pieza, él responde, me cruzo con gente que me dice que la pasó en su casamiento. Y pienso, ¿habrán escuchado bien la letra? Porque no es esa clase de canción. Disfrutamos de One, YouTube.

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8: Chica, me siento mal esta noche. ¿Qué tienes que hacer? Me voy a poner un poco de amor en mí. Pon un poco de amor en mí. 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
4: Españoles e italianos presentes desde el primer momento. Rosario nacía como ciudad en 1852 y antes de cumplir su primera década ya se formaban las primeras instituciones de las colectividades española e italiana. En junio de 1857, en una Rosario de tan solo 5.000 habitantes, se funda la Sociedad Española de Rosario, una de las primeras sociedades de socorros mutuos de Sudamérica. Brindaba apoyo y contención a los inmigrantes recién llegados. Se la conocía como la segunda, porque la primera sociedad de ese tipo había nacido en Montevideo 4 años antes, en 1853. Poco tiempo después, los tanos no se quedarán atrás y en abril de 1861 surgió la Sociedad Italiana de Socorros Mutuos Unione e Benevolenza, con el mismo espíritu solidario. Durante las epidemias de cólera en 1867 y la de fiebre amarilla en 1871, ambas instituciones resultaron fundamentales para asistir a los enfermos y sostener a la comunidad. De ellas nacerían los hospitales, colegios y una red cultural que marcaría para siempre el pulso de nuestra ciudad. Rosario creció con su fuerza inmigrante, en un crisol de culturas que supo trabajar unido, respetando la diversidad y alimentando el sentido de pertenencia.
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10: Barry White nos decía: mi primera, mi última, mi todo. 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Eso es lo que eres.

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0: Terry.
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14: Creedence nos decía: hace mucho tiempo alguien me dijo que hay calma antes de la tormenta. Lo sé, hace tiempo que se avecina. Dicen que cuando termine, lloverá en un día suave.

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